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1: Cuando mi hermano me dijo, bueno, ya estás listo, ¿qué quieres estudiar en la universidad? Yo le dije, no, yo quiero ser locutor. ¿Cómo se te ocurre? Eso es un círculo muy difícil de llegar allí. Tú tienes que buscar. Ese me regañó mucho, era como mi papá. Yo le dije, no quiero ser desobediente contigo, pero yo voy a estudiar locución.
0: Gracias, Julián, por el legado que has dejado, su entrega, su amor por la radio y su compromiso con nuestra cultura dejan una huella imborrable en nuestros corazones y por acompañar a nuestro pueblo durante tantos años. Tu recuerdo y tu pasión por la radio permanecerán vivos en cada rincón de nuestra casa radial y en las ondas hercianas de Portuguesa. Extendemos nuestras más sinceras palabras de condolencia a sus familiares y seres queridos.

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1: Cuando mi hermano me dijo, bueno, ya estás listo, ¿qué quieres estudiar en la universidad? Yo le dije, no, yo quiero ser locutor. ¿Cómo se te ocurre? Eso es un círculo muy difícil de llegar allí. Tú tienes que buscar. Ese me regañó mucho, era como mi papá. Yo le dije, no quiero ser desobediente contigo, pero yo voy a estudiar locución.
0: Gracias, Julián, por el legado que has dejado, su entrega, su amor por la radio y su compromiso con nuestra cultura dejan una huella imborrable en nuestros corazones y por acompañar a nuestro pueblo durante tantos años. Tu recuerdo y tu pasión por la radio permanecerán vivos en cada rincón de nuestra casa radial y en las ondas hercianas de Portuguesa. Extendemos nuestras más sinceras palabras de condolencia a sus familiares y seres queridos.

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1: Cuando mi hermano me dijo, bueno, ya estás listo, ¿qué quieres estudiar en la universidad? Yo le dije, no, yo quiero ser locutor. ¿Cómo se te ocurre? Eso es un círculo muy difícil de llegar allí. Tú tienes que buscar. Ese me regañó mucho, era como mi papá. Yo le dije, no quiero ser desobediente contigo, pero yo voy a estudiar locución.
0: Gracias, Julián, por el legado que has dejado, su entrega, su amor por la radio y su compromiso con nuestra cultura dejan una huella imborrable en nuestros corazones y por acompañar a nuestro pueblo durante tantos años. Tu recuerdo y tu pasión por la radio permanecerán vivos en cada rincón de nuestra casa radial y en las ondas hercianas de Portuguesa. Extendemos nuestras más sinceras palabras de condolencia a sus familiares y seres queridos.

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1: Cuando mi hermano me dijo, bueno, ya estás listo, ¿qué quieres estudiar en la universidad? Yo le dije, no, yo quiero ser locutor. ¿Cómo se te ocurre? Eso es un círculo muy difícil de llegar allí. Tú tienes que buscar. Ese me regañó mucho, era como mi papá. Yo le dije, no quiero ser desobediente contigo, pero yo voy a estudiar locución.
0: Gracias, Julián, por el legado que has dejado, su entrega, su amor por la radio y su compromiso con nuestra cultura dejan una huella imborrable en nuestros corazones y por acompañar a nuestro pueblo durante tantos años. Tu recuerdo y tu pasión por la radio permanecerán vivos en cada rincón de nuestra casa radial y en las ondas hercianas de Portuguesa. Extendemos nuestras más sinceras palabras de condolencia a sus familiares y seres queridos.

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1: Cuando mi hermano me dijo, bueno, ya estás listo, ¿qué quieres estudiar en la universidad? Yo le dije, no, yo quiero ser locutor. ¿Cómo se te ocurre? Eso es un círculo muy difícil de llegar allí. Tú tienes que buscar. Ese me regañó mucho, era como mi papá. Yo le dije, no quiero ser desobediente contigo, pero yo voy a estudiar locución.
0: Gracias, Julián, por el legado que has dejado, su entrega, su amor por la radio y su compromiso con nuestra cultura dejan una huella imborrable en nuestros corazones y por acompañar a nuestro pueblo durante tantos años. Tu recuerdo y tu pasión por la radio permanecerán vivos en cada rincón de nuestra casa radial y en las ondas hercianas de Portuguesa. Extendemos nuestras más sinceras palabras de condolencia a sus familiares y

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1: Cuando mi hermano me dijo, bueno, ya estás listo, ¿qué quieres estudiar en la universidad? Yo dije, no, yo quiero ser locutor. ¿Cómo se te ocurre? Eso es un círculo muy difícil de llegar allí. Tú tienes que buscar. Ese me regañó mucho, era como mi papá. Yo le dije, no quiero ser desobediente contigo, pero yo voy a estudiar locución.
0: Gracias, Julián, por el legado que has dejado, su entrega, su amor por la radio y su compromiso con nuestra cultura, dejan una buena...

huella imborrable en nuestros corazones y por acompañar a nuestro pueblo durante tantos años. 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
1: Cuando mi hermano me dijo, bueno, ya estás listo, ¿qué quieres estudiar en la universidad? Yo le dije, no, yo quiero ser locutor. ¿Cómo se te ocurre? Eso es un círculo muy difícil de llegar allí. Tú tienes que buscar. Ese me regañó mucho, era como mi papá. Yo le dije, no quiero ser desobediente contigo, pero yo voy a estudiar locución.
0: Gracias, Julián, por el legado que has dejado, su entrega, su amor por la radio y su compromiso con nuestra cultura dejan una huella imborrable en nuestros corazones y por acompañar a nuestro pueblo durante tantos años. Tu recuerdo y tu pasión por la radio permanecerán vivos en cada rincón de nuestra casa radial y en las ondas hercianas de Portuguesa. Extendemos nuestras más sinceras palabras de condolencia a sus familiares y seres queridos.

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1: Cuando mi hermano me dijo, bueno, ya estás listo, ¿qué quieres estudiar en la universidad? Yo le dije, no, yo quiero ser locutor. ¿Cómo se te ocurre? Eso es un círculo muy difícil de llegar allí. Tú tienes que buscar. Ese me regañó mucho, era como mi papá. Yo le dije, no quiero ser desobediente contigo, pero yo voy a estudiar locución.
0: Gracias, Julián, por el legado que has dejado, su entrega, su amor por la radio y su compromiso con nuestra cultura dejan una huella imborrable en nuestros corazones y por acompañar a nuestro pueblo durante tantos años. Tu recuerdo y tu pasión por la radio permanecerán vivos en cada rincón de nuestra casa radial y en las ondas hercianas de Portuguesa. Extendemos nuestras más sinceras palabras de condolencia a sus familiares y seres.

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1: Cuando mi hermano me dijo, bueno, ya estás listo, ¿qué quieres estudiar en la universidad? Yo le dije, no, yo quiero ser locutor. ¿Cómo se te ocurre? Eso es un círculo muy difícil de llegar allí. Tú tienes que buscar. Ese me regañó mucho. Era como, tú tienes que buscar. Ese me regañó mucho. Era como mi papá. Yo le dije, no quiero ser desobediente contigo, pero yo voy a estudiar locución.
0: Gracias, Julián, por el legado que has dejado, su entrega, su amor por la radio y su compromiso con nuestra cultura dejan una huella imborrable en nuestros corazones y por acompañar a nuestro pueblo durante tantos años. Tu recuerdo y tu pasión por la radio permanecerán vivos en cada rincón de nuestra casa radial y en las ondas hercianas de Portuguesa. Extendemos nuestras más sinceras palabras de condolencia a sus familiares y seres queridos.

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1: 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Yo le dije, no, yo quiero ser locutor. ¿Cómo se te ocurre? Eso es un círculo muy difícil de llegar allí. Tú tienes que buscar. Ese me regañó mucho, era como mi papá. 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
0: Gracias, Julián, por el legado que has dejado, su entrega, su amor por la radio y su compromiso con nuestra cultura dejan una huella imborrable en nuestros corazones y por acompañar a nuestro pueblo durante tantos años. Tu recuerdo y tu pasión por la radio permanecerán vivos en cada rincón de nuestra casa radial y en las ondas hercianas de Portuguesa. 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
1: Cuando mi hermano me dijo, bueno, ya estás listo, ¿qué quieres estudiar en la universidad? Yo le dije, no, yo quiero ser locutor. ¿Cómo se te ocurre? Eso es un círculo muy difícil de llegar allí. Tú tienes que buscar. Ese me regañó mucho, era como mi papá. Yo le dije, no quiero ser desobediente contigo, pero yo voy a estudiar locución.
0: Gracias, Julián, por el legado que has dejado, su entrega, su amor por la radio y su compromiso con nuestra cultura dejan una huella imborrable en nuestros corazones y por acompañar a nuestro pueblo durante tantos años. Tu recuerdo y tu pasión por la radio permanecerán vivos en cada rincón de nuestra casa radial y en las ondas gercianas de Portuguesa. Extendemos nuestras más sinceras palabras de condolencia a sus familiares y seres queridos.

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1: 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Yo dije, no, yo quiero ser locutor. ¿Cómo se te ocurre? Eso es un círculo muy difícil de llegar allí. Tú tienes que buscar. Ese me regañó mucho, era como mi papá. 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
0: Gracias, Julián, por el legado que has dejado, su entrega, su amor por la radio y su compromiso con nuestra cultura dejan una huella imborrable en nuestros corazones y por acompañar a nuestro pueblo durante tantos años. Tu recuerdo y tu pasión por la radio permanecerán vivos en cada rincón de nuestra casa radial y en las ondas hercianas de Portuguesa. Extendemos nuestras más sinceras palabras de condolencia a sus familiares y seres queridos.

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1: Cuando mi hermano me dijo, bueno, ya estás listo, ¿qué quieres estudiar en la universidad? Yo le dije, no, yo quiero ser locutor. ¿Cómo se te ocurre? Eso es un círculo muy difícil de llegar allí. Tú tienes que buscar. Ese me regañó mucho, era como mi papá. Yo le dije, no quiero ser desobediente contigo, pero yo voy a estudiar locución.
0: Gracias, Julián, por el legado que has dejado, su entrega, su amor por la radio y su compromiso con nuestra cultura dejan una huella imborrable en nuestros corazones y por acompañar a nuestro pueblo durante tantos años. Tu recuerdo y tu pasión por la radio permanecerán vivos en cada rincón de nuestra casa radial y en las ondas hercianas de Portuguesa. Extendemos nuestras más sinceras palabras de condolencia a sus familiares y seres queridos.

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0: Gracias, Julián, por el legado que has dejado, su entrega, su amor por la radio y su compromiso con nuestra cultura dejan una huella imborrable en nuestros corazones y por acompañar a nuestro pueblo durante tantos años. Tu recuerdo y tu pasión por la radio permanecerán vivos en cada rincón de nuestra casa radial y en las ondas hercianas de Portuguesa. Extendemos nuestras más sinceras palabras de condolencia a sus familiares y seres queridos.

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1: Cuando mi hermano me dijo, bueno, ya estás listo, ¿qué quieres estudiar en la universidad? Yo le dije, no, yo quiero ser locutor. ¿Cómo se te ocurre? Eso es un círculo muy difícil de llegar allí. Tú tienes que buscar. Ese me regañó mucho, era como mi papá. Yo le dije, no quiero ser desobediente contigo, pero yo voy a estudiar locución.
0: Gracias, Julián, por el legado que has dejado, su entrega, su amor por la radio y su compromiso con nuestra cultura dejan una huella imborrable en nuestros corazones y por acompañar a nuestro pueblo durante tantos años. Tu recuerdo y tu pasión por la radio permanecerán vivos en cada rincón de nuestra casa radial y en las ondas hercianas de Portuguesa. Extendemos nuestras más sinceras palabras de condolencia a sus familiares y seres queridos.

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1: Cuando mi hermano me dijo, bueno, ya estás listo, ¿qué quieres estudiar en la universidad? Yo le dije, no, yo quiero ser locutor. ¿Cómo se te ocurre? Eso es un círculo muy difícil de llegar allí. Tú tienes que buscar. Ese me regañó mucho, era como mi papá. Yo le dije, no quiero ser desobediente contigo, pero yo voy a estudiar locución.
0: Gracias, Julián, por el legado que has dejado, su entrega, su amor por la radio y su compromiso con nuestra cultura dejan una huella imborrable en nuestros corazones y por acompañar a nuestro pueblo durante tantos años. Tu recuerdo y tu pasión por la radio permanecerán vivos en cada rincón de nuestra casa radial y en las ondas hercianas de Portuguesa. Extendemos nuestras más sinceras palabras de condolencia a sus familiares y seres.

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1: 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Eso es un círculo muy difícil de llegar allí. Tú tienes que buscar. Ese me regañó mucho, era como mi papá. Yo le dije, no quiero ser desobediente contigo, pero yo voy a estudiar locución.
0: Gracias, Julián, por el legado que has dejado, su entrega, su amor por la radio y su compromiso con nuestra cultura dejan una huella imborrable en nuestros corazones y por acompañar a nuestro pueblo durante tantos años. Tu recuerdo y tu pasión por la radio permanecerán vivos en cada rincón de nuestra casa radial y en las ondas hercianas de Portuguesa. Extendemos nuestras más sinceras palabras de condolencia a sus familiares y seres

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1: Cuando mi hermano me dijo, bueno, ya estás listo, ¿qué quieres estudiar en la universidad? Yo dije, no, yo quiero ser locutor. ¿Cómo se te ocurre? Eso es un círculo muy difícil de llegar allí. Tú tienes que buscar. Ese me regañó mucho, era como mi papá. Yo le dije, no quiero ser desobediente contigo, pero yo voy a estudiar locución.
0: Gracias, Julián, por el legado que has dejado, su entrega, su amor por la radio y su compromiso con nuestra cultura dejan una huella imborrable en nuestros corazones y por acompañar a nuestro pueblo durante tantos años. Tu recuerdo y tu pasión por la radio permanecerán vivos en cada rincón de nuestra casa radial y en las ondas hercianas de Portuguesa. Extendemos nuestras más sinceras palabras de condolencia a sus familiares y seres queridos.

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1: 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Eso es un círculo muy difícil de llegar allí. Tú tienes que buscar. Ese me regañó mucho, era como mi papá. Yo le dije, no quiero ser desobediente contigo, pero yo voy a estudiar locución.
0: Gracias, Julián, por el legado que has dejado, su entrega, su amor por la radio y su compromiso con nuestra cultura dejan una huella imborrable en nuestros corazones y por acompañar a nuestro pueblo durante tantos años. Tu recuerdo y tu pasión por la radio permanecerán vivos en cada rincón de nuestra casa radial y en las ondas hercianas de Portuguesa. Extendemos nuestras más sinceras palabras de condolencia a sus familiares y seres queridos.

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1: Cuando mi hermano me dijo, bueno, ya estás listo, ¿qué quieres estudiar en la universidad? Yo le dije, no, yo quiero ser locutor. ¿Cómo se te ocurre? Eso es un círculo muy difícil de llegar allí. Tú tienes que buscar. Ese me regañó mucho, era como mi papá. Yo le dije, no quiero ser desobediente contigo, pero yo voy a estudiar locución.
0: Gracias, Julián, por el legado que has dejado, su entrega, su amor por la radio y su compromiso con nuestra cultura dejan una huella imborrable en nuestros corazones y por acompañar a nuestro pueblo durante tantos años. Tu recuerdo y tu pasión por la radio permanecerán vivos en cada rincón de nuestra casa radial y en las ondas hercianas de Portuguesa. Extendemos nuestras más sinceras palabras de condolencia a sus familiares y seres queridos.

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1: Cuando mi hermano me dijo, bueno, ya estás listo, ¿qué quieres estudiar en la universidad? Yo le dije, no, yo quiero ser locutor. ¿Cómo se te ocurre? Eso es un círculo muy difícil de llegar allí. Tú tienes que buscar. Ese me regañó mucho, era como mi papá. Yo le dije, no quiero ser desobediente contigo, pero yo voy a estudiar locución.
0: Gracias, Julián, por el legado que has dejado, su entrega, su amor por la radio y su compromiso con nuestra cultura dejan una huella imborrable en nuestros corazones y por acompañar a nuestro pueblo durante tantos años. Tu recuerdo y tu pasión por la radio permanecerán vivos en cada rincón de nuestra casa radial y en las ondas hercianas de Portuguesa. Extendemos nuestras más sinceras palabras de condolencia a sus familiares y seres queridos.

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1: Cuando mi hermano me dijo, bueno, ya estás listo, ¿qué quieres estudiar en la universidad? Yo le dije, no, yo quiero ser locutor. ¿Cómo se te ocurre? Eso es un círculo muy difícil de llegar allí. Tú tienes que buscar. Ese me regañó mucho, era como mi papá. Yo le dije, no quiero ser desobediente contigo, pero yo voy a estudiar locución.
0: Gracias, Julián, por el legado que has dejado, su entrega, su amor por la radio y su compromiso con nuestra cultura dejan una huella imborrable en nuestros corazones y por acompañar a nuestro pueblo durante tantos años. Tu recuerdo y tu pasión por la radio permanecerán vivos en cada rincón de nuestra casa radial y en las ondas hercianas de Portuguesa. Extendemos nuestras más sinceras palabras de condolencia a sus familiares y seres queridos.

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1: Cuando mi hermano me dijo, bueno, ya estás listo, ¿qué quieres estudiar en la universidad? Yo dije, no, yo quiero ser locutor. ¿Cómo se te ocurre? Eso es un círculo muy difícil de llegar allí. Tú tienes que buscar. Ese me regañó mucho, era como mi papá. Yo le dije, no quiero ser desobediente contigo, pero yo voy a estudiar locución.
0: Gracias, Julián, por el legado que has dejado, su entrega, su amor por la radio y su compromiso con nuestra cultura dejan una huella imborrable en nuestros corazones y por acompañar a nuestro pueblo durante tantos años. Tu recuerdo y tu pasión por la radio permanecerán vivos en cada rincón de nuestra casa radial y en las ondas hercianas de Portuguesa. Extendemos nuestras más sinceras palabras de condolencia a sus familiares y seres.

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1: Cuando mi hermano me dijo, bueno, ya estás listo, ¿qué quieres estudiar en la universidad? Yo le dije, no, yo quiero ser locutor. ¿Cómo se te ocurre? Eso es un círculo muy difícil de llegar allí. Tú tienes que buscar. Ese me regañó mucho, era como mi papá. Yo le dije, no quiero ser desobediente contigo, pero yo voy a estudiar locución.
0: Gracias, Julián, por el legado que has dejado, su entrega, su amor por la radio y su compromiso con nuestra cultura dejan una huella imborrable en nuestros corazones y por acompañar a nuestro pueblo durante tantos años. Tu recuerdo y tu pasión por la radio permanecerán vivos en cada rincón de nuestra casa radial y en las ondas hercianas de Portuguesa. Extendemos nuestras más sinceras palabras de condolencia a sus familiares y seres queridos.

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1: Cuando mi hermano me dijo, bueno, ya estás listo, ¿qué quieres estudiar en la universidad? Yo le dije, no, yo quiero ser locutor. ¿Cómo se te ocurre? Eso es un círculo muy difícil de llegar allí. Tú tienes que buscar. Ese me regañó mucho, era como mi papá. Yo le dije, no quiero ser desobediente contigo, pero yo voy a estudiar locución.
0: Gracias, Julián, por el legado que has dejado, su entrega, su amor por la radio y su compromiso con nuestra cultura dejan una huella imborrable en nuestros corazones y por acompañar a nuestro pueblo durante tantos años. Tu recuerdo y tu pasión por la radio permanecerán vivos en cada rincón de nuestra casa radial y en las ondas gercianas de Portuguesa. Extendemos nuestras más sinceras palabras de condolencia a sus familiares y seres queridos.

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1: Cuando mi hermano me dijo, bueno, ya estás listo, ¿qué quieres estudiar en la universidad? Yo le dije, no, yo quiero ser locutor. ¿Cómo se te ocurre? Eso es un círculo muy difícil de llegar allí. Tú tienes que buscar. Ese me regañó mucho, era como mi papá. Yo le dije, no quiero ser desobediente contigo, pero yo voy a estudiar locución.
0: Gracias, Julián, por el legado que has dejado, su entrega, su amor por la radio y su compromiso con nuestra cultura dejan una huella imborrable en nuestros corazones y por acompañar a nuestro pueblo durante tantos años. Tu recuerdo y tu pasión por la radio permanecerán vivos en cada rincón de nuestra casa radial y en las ondas hercianas de Portuguesa. Extendemos nuestras más sinceras palabras de condolencia a sus familiares y seres.

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1: Cuando mi hermano me dijo, bueno, ya estás listo, ¿qué quieres estudiar en la universidad? Yo le dije, no, yo quiero ser locutor. ¿Cómo se te ocurre? Eso es un círculo muy difícil de llegar allí. Tú tienes que buscar. Ese me regañó mucho, era como mi papá. Yo le dije, no quiero ser desobediente contigo, pero yo voy a estudiar locución.
0: Gracias, Julián, por el legado que has dejado, su entrega, su amor por la radio y su compromiso con nuestra cultura dejan una huella imborrable en nuestros corazones y por acompañar a nuestro pueblo durante tantos años. Tu recuerdo y tu pasión por la radio permanecerán vivos en cada rincón de nuestra casa radial y en las ondas hercianas de Portuguesa. Extendemos nuestras más sinceras palabras de condolencia a sus familiares y seres.

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1: Cuando mi hermano me dijo, bueno, ya estás listo, ¿qué quieres estudiar en la universidad? Yo le dije, no, yo quiero ser locutor. ¿Cómo se te ocurre? Eso es un círculo muy difícil de llegar allí. Tú tienes que buscar. Ese me regañó mucho, era como mi papá. Yo le dije, no quiero ser desobediente contigo, pero yo voy a estudiar locución.
0: Gracias, Julián, por el legado que has dejado, su entrega, su amor por la radio y su compromiso con nuestra cultura dejan una huella imborrable en nuestros corazones y por acompañar a nuestro pueblo durante tantos años. Tu recuerdo y tu pasión por la radio permanecerán vivos en cada rincón de nuestra casa radial y en las ondas hercianas de Portuguesa. Extendemos nuestras más sinceras palabras de condolencia a sus familiares y seres.

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1: Cuando mi hermano me dijo, bueno, ya estás listo, ¿qué quieres estudiar en la universidad? Yo le dije, no, yo quiero ser locutor. ¿Cómo se te ocurre? Eso es un círculo muy difícil de llegar allí. Tú tienes que buscar. Ese me regañó mucho, era como mi papá. Yo le dije, no quiero ser desobediente contigo, pero yo voy a estudiar locución.
0: Gracias, Julián, por el legado que has dejado, su entrega, su amor por la radio y su compromiso con nuestra cultura dejan una huella imborrable en nuestros corazones y por acompañar a nuestro pueblo durante tantos años. Tu recuerdo y tu pasión por la radio permanecerán vivos en cada rincón de nuestra casa radial y en las ondas hercianas de Portuguesa. Extendemos nuestras más sinceras palabras de condolencia a sus familiares y seres queridos.

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1: Cuando mi hermano me dijo, bueno, ya estás listo, ¿qué quieres estudiar en la universidad? Yo le dije, no, yo quiero ser locutor. ¿Cómo se te ocurre? Eso es un círculo muy difícil de llegar allí. Tú tienes que buscar. Ese me regañó mucho, era como mi papá. Yo le dije, no quiero ser desobediente contigo, pero yo voy a estudiar locución.
0: Gracias, Julián, por el legado que has dejado, su entrega, su amor por la radio y su compromiso con nuestra cultura dejan una huella imborrable en nuestros corazones y por acompañar a nuestro pueblo durante tantos años. Tu recuerdo y tu pasión por la radio permanecerán vivos en cada rincón de nuestra casa radial y en las ondas gercianas de Portuguesa. Extendemos nuestras más sinceras palabras de condolencia a sus familiares y

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1: Cuando mi hermano me dijo, bueno, ya estás listo, ¿qué quieres estudiar en la universidad? Yo le dije, no, yo quiero ser locutor. ¿Cómo se te ocurre? Eso es un círculo muy difícil de llegar allí. Tú tienes que buscar. Ese me regañó mucho, era como mi papá. Yo le dije, no quiero ser desobediente contigo, pero yo voy a estudiar locución.
0: Gracias, Julián, por el legado que has dejado, su entrega, su amor por la radio y su compromiso con nuestra cultura dejan una huella imborrable en nuestros corazones y por acompañar a nuestro pueblo durante tantos años. Tu recuerdo y tu pasión por la radio permanecerán vivos en cada rincón de nuestra casa radial y en las ondas hercianas de Portuguesa. Extendemos nuestras más sinceras palabras de condolencia a sus familiares y seres queridos.

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1: Cuando mi hermano me dijo, bueno, ya estás listo, ¿qué quieres estudiar en la universidad? Yo le dije, no, yo quiero ser locutor. ¿Cómo se te ocurre? Eso es un círculo muy difícil de llegar allí. Tú tienes que buscar. Ese me regañó mucho, era como mi papá. Yo le dije, no quiero ser desobediente contigo, pero yo voy a estudiar locución.
0: Gracias, Julián, por el legado que has dejado, su entrega, su amor por la radio y su compromiso con nuestra cultura dejan una huella imborrable en nuestros corazones y por acompañar a nuestro pueblo durante tantos años. Tu recuerdo y tu pasión por la radio permanecerán vivos en cada rincón de nuestra casa radial y en las ondas hercianas de Portuguesa. Extendemos nuestras más sinceras palabras de condolencia a sus familiares y

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1: Cuando mi hermano me dijo, bueno, ya estás listo, ¿qué quieres estudiar en la universidad? Yo dije, no, yo quiero ser locutor. ¿Cómo se te ocurre? Eso es un círculo muy difícil de llegar allí. Tú tienes que buscar. Ese me regañó mucho, era como mi papá. Yo le dije, no quiero ser desobediente contigo, pero yo voy a estudiar locución.
0: Gracias, Julián, por el legado que has dejado, su entrega, su amor por la radio y su compromiso con nuestra cultura dejan una huella imborrable en nuestros corazones y por acompañar a nuestro pueblo durante tantos años. Tu recuerdo y tu pasión por la radio permanecerán vivos en cada rincón de nuestra casa radial y en las ondas hercianas de Portuguesa. Extendemos nuestras más sinceras palabras de condolencia a sus familiares y seres queridos.

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1: Cuando mi hermano me dijo, bueno, ya estás listo, ¿qué quieres estudiar en la universidad? Yo dije, no, yo quiero ser locutor. ¿Cómo se te ocurre? Eso es un círculo muy difícil de llegar allí. Tú tienes que buscar. Ese me regañó mucho, era como mi papá. Yo le dije, no quiero ser desobediente contigo, pero yo voy a estudiar locución.
0: Gracias, Julián, por el legado que has dejado, su entrega, su amor por la radio y su compromiso con nuestra cultura dejan una huella imborrable en nuestros corazones y por acompañar a nuestro pueblo durante tantos años. Tu recuerdo y tu pasión por la radio permanecerán vivos en cada rincón de nuestra casa radial y en las ondas hercianas de Portuguesa. Extendemos nuestras más sinceras palabras de condolencia a sus familiares y seres queridos.

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1: Cuando mi hermano me dijo, bueno, ya estás listo, ¿qué quieres estudiar en la universidad? Yo le dije, no, yo quiero ser locutor. ¿Cómo se te ocurre? Eso es un círculo muy difícil de llegar allí. Tú tienes que buscar. Ese me regañó mucho, era como mi papá. Yo le dije, no quiero ser desobediente contigo, pero yo voy a estudiar locución.
0: Gracias, Julián, por el legado que has dejado, su entrega, su amor por la radio y su compromiso con nuestra cultura dejan una huella imborrable en nuestros corazones y por acompañar a nuestro pueblo durante tantos años. Tu recuerdo y tu pasión por la radio permanecerán vivos en cada rincón de nuestra casa radial y en las ondas hercianas de Portuguesa. Extendemos nuestras más sinceras palabras de condolencia a sus familiares y seres.

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1: 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Yo le dije, no, yo quiero ser locutor. ¿Cómo se te ocurre? Eso es un círculo muy difícil de llegar allí. Tú tienes que buscar. Ese me regañó mucho, era como mi papá. Yo le dije, no quiero ser desobediente contigo, pero yo voy a estudiar locución.
0: Gracias, Julián, por el legado que has dejado, su entrega, su amor por la radio y su compromiso con nuestra cultura dejan una huella imborrable en nuestros corazones y por acompañar a nuestro pueblo durante tantos años. Tu recuerdo y tu pasión por la radio permanecerán vivos en cada rincón de nuestra casa radial y en las ondas hercianas de Portuguesa. Extendemos nuestras más sinceras palabras de condolencia a sus familiares y seres queridos.

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0: Gracias, Julián, por el legado que has dejado, su entrega, su amor por la radio y su compromiso con nuestra cultura dejan una huella imborrable en nuestros corazones y por acompañar a nuestro pueblo durante tantos años. Tu recuerdo y tu pasión por la radio permanecerán vivos en cada rincón de nuestra casa radial y en las ondas hercianas de Portuguesa. 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
1: 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Yo le dije, no, yo quiero ser locutor. ¿Cómo se te ocurre? Eso es un círculo muy difícil de llegar allí. Tú tienes que buscar. Ese me regañó mucho, era como mi papá. Yo le dije, no quiero ser desobediente contigo, pero yo voy a estudiar locución.
0: Gracias, Julián, por el legado que has dejado, su entrega, su amor por la radio y su compromiso con nuestra cultura dejan una huella imborrable en nuestros corazones y por acompañar a nuestro pueblo durante tantos años. Tu recuerdo y tu pasión por la radio permanecerán vivos en cada rincón de nuestra casa radial y en las ondas hercianas de Portuguesa. Extendemos nuestras más sinceras palabras de condolencia a sus familiares y seres queridos.

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1: Cuando mi hermano me dijo, bueno, ya estás listo, ¿qué quieres estudiar en la universidad? Yo le dije, no, yo quiero ser locutor. ¿Cómo se te ocurre? Eso es un círculo muy difícil de llegar allí. Tú tienes que buscar. Ese me regañó mucho, era como mi papá. Yo le dije, no quiero ser desobediente contigo, pero yo voy a estudiar locución.
0: Gracias, Julián, por el legado que has dejado, su entrega, su amor por la radio y su compromiso con nuestra cultura dejan una huella imborrable en nuestros corazones y por acompañar a nuestro pueblo durante tantos años. Tu recuerdo y tu pasión por la radio permanecerán vivos en cada rincón de nuestra casa radial y en las ondas gercianas de Portuguesa. Extendemos nuestras más sinceras palabras de condolencia a sus familiares y seres queridos.

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1: Cuando mi hermano me dijo, bueno, ya estás listo, ¿qué quieres estudiar en la universidad? Yo le dije, no, yo quiero ser locutor. ¿Cómo se te ocurre? Eso es un círculo muy difícil de llegar allí. Tú tienes que buscar. Ese me regañó mucho, era como mi papá. Yo le dije, no quiero ser desobediente contigo, pero yo voy a estudiar locución.
0: Gracias, Julián, por el legado que has dejado, su entrega, su amor por la radio y su compromiso con nuestra cultura dejan una huella imborrable en nuestros corazones y por acompañar a nuestro pueblo durante tantos años. Tu recuerdo y tu pasión por la radio permanecerán vivos en cada rincón de nuestra casa radial y en las ondas hercianas de Portuguesa. Extendemos nuestras más sinceras palabras de condolencia a sus familiares y

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